0: Bien, pues ahí quedaba Eddie Grant. Ahora nos vamos a ir con un cantante y compositor francés de música pop y, ojo, de padre armenio, de madre italiana, aunque nació en París, se creció en Río de Janeiro, en el Brasil, volvió a París en 1953 y allí ya inició su carrera musical. Estamos hablando de Daniel Gerard y lo escuchamos en el tema Butterfly.
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Bien, pues ha quedado ese tema de Daniel Gerard, Butterfly, Mariposa. Bien, y ahora nos vamos a ir con un cantante, bueno, fue cantante y compositor, actor español, nacido en Madrid, de estilo de pop rock con tintes de cantautor. Falleció en Alcobenda a los 33 años de edad por sobredosis de barbitúricos. Estamos hablando de Antonio Flores y lo escuchamos en el tema Pongamos que hablamos de Madrid.

Bien, pues se quedaba Antonio Flores. Ahora vamos con un grupo de rock español integrado en la movida madrileña y tuvo una extensa y exitosa carrera que se prolongaron durante 18 años, dando un total de 8 álbumes, 2 recopilatorios y diversos sencillos pertenecientes a sus primeros años. Hablamos del grupo Gabinete Caligari y vamos con el tema La culpa fue del cha-cha-cha.

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1: Pues bien, continuamos aquí en tu sintonía, no la olvides, la 99.7 de la FM. Vamos ahora a recibir a un cantante, músico, compositor, productor británico, nacido en Londres y conocido mundialmente por su exitosa y extensa carrera como solista. Con su distinguida voz raposa, inició su carrera como músico callejero. Estamos hablando del Rod Stewart y lo escuchamos en el tema Baby Again.

Bien, con Rod Stewart, quien nos marca ya el camino hacia la recta final de nuestro programa de hoy, que lo vamos a hacer con una cantante, actriz, pintora y escritora española nacida en Madrid, que fue ganadora de un premio Grammy Latino. Además, también representó a España en Eurovisión de 1985 y que ha vendido más de 16 millones de discos. En 2021 recibió la medalla de oro al mérito en las Bellas Artes. Estamos hablando de Paloma San Basilio y nos vamos a marchar con el tema Cariño Mío.

Bien, con esa voz de Paloma San Basilio y el tema Cariño Mío, ponemos punto final a Sonido Vinilo de hoy. En la parte técnica, con el control de sonido, esas manos mágicas de Robert Fernández, y aquí delante del micrófono un servidor de ustedes, José Verde, le desean que termine y pase una feliz noche. Recuerda, no me falta la cita el próximo lunes. Estaremos aquí de 10 a 11 de la noche. Adiós, amigos y amigas. Chao. Bye, bye. Adeu.

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1: A veces pensamos que el miedo aparece para decirnos que no avancemos, que nos quedemos donde estamos, que no toquemos nada. Pero muchas veces el miedo aparece justo cuando algo dentro de nosotros sabe que necesita moverse. Cambiar de trabajo, cambiar de rumbo, cambiar de opinión, cambiar una etapa o incluso cambiar la forma en la que nos miramos puede dar vértigo. Porque todo cambio nos obliga a soltar una versión conocida de nuestra vida para acercarnos a otra que todavía no controlamos. Y ahí aparecen las dudas. ¿Y si me equivoco? ¿Y si pierdo estabilidad? ¿Y si decepciono a alguien? ¿Y si no soy capaz?
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1: Hola a todos, estáis escuchando El Brunch, un programa sobre salud y bienestar donde en una mesa redonda rodeada de profesionales, colaboradores, invitados y testimonios intentamos debatir sobre aquellos temas que nos preocupan, que muchas veces surgen dudas cuando estamos en momentos de café o con amigos y buscamos respuestas y sobre todo reflexionar sobre ello. Yo soy Irene Muñoz y hoy quiero hablar precisamente de ese momento, el instante en el que una parte de ti quiere avanzar pero otra se queda agarrada a lo conocido. Porque quizá el miedo al cambio no siempre significa que estemos tomando el camino equivocado. A veces solo significa que estamos a punto de cruzar una puerta importante. Bueno, y para hablar sobre ello, hoy quiero presentaros a estas maravillosas chicas que todas repiten además. Por un lado tengo a Adriana Gordo, coach, que la podemos encontrar en Instagram en @adrianagordo_coach. Por otro lado, Karma Margarit, colaboradora.
2: Hola.
1: Y Lucía Lomero, testimonio.
3: Buenas tardes.
1: Y también tendremos el testimonio de Ignacio en audio. Quiero avisaros también que el testimonio de Ignacio nos lo ha pasado en texto y lo hemos pasado en voz con inteligencia artificial porque somos súper modernas y en esta temporada, vamos, estamos que lo petamos. Y aprovecho, ya que hay dos personas que hoy no han podido asistir, pero estoy segura que hubieran querido, para, ya que estamos en el último programa de esta quinta temporada, para mandarles un abrazo fuerte desde aquí, que es Alexandra de Erauskin y Laura Pérez, que ya las conocéis de otros programas, pero hoy no han podido venir. Bueno, ya sabemos que hay cambios que deseamos y aún así nos paralizan. Cambiar de trabajo, dejar una etapa, tomar una decisión importante, empezar de cero, decir hasta aquí o apostar por algo distinto. Hoy hablamos del miedo al cambio, ese vértigo que aparece cuando sabemos que algo podría mejorar, pero no tenemos garantías de lo que vendrá después. ¿Por qué creéis que nos da miedo a cambiar?
2: Bueno, un poco justo lo que decías, ¿no? Un poco la incertidumbre de si quiero, pero ¿y qué? ¿Y qué pasa? ¿No? ¿Y si no? ¿Y si sí? ¿No? Yo creo que es un poco eso. Si a mí si me aseguran, haz esto y tendrás tal, tal, tal, pues vamos.
1: O sea, el ¿y si te retiene?
2: Claro, sí.
1: Claro,
2: sí,
1: pero sí. El hecho de que te esté reteniendo a veces es peor, ¿no? O sea, a veces es peor estancarte o estar en una situación complicada que realmente ese miedo. O sea, que superar ese miedo, ¿no?
2: Bueno, depende también de la situación actual que tengas.
1: Bueno, claro, sí.
2: Entonces ahí pues dices, bueno, ya estoy bien, mejor no arriesgarme o sí, o para lo mal que estoy, pues bueno, ya me arriesgo.
1: Claro, es que sí, depende. Más vale malo conocido, claro, ¿no?
2: También.
1: Lucía, en tu caso, ¿por qué piensas que nos da miedo ese cambio?
3: Pues yo creo que un poco lo que decía Karma, porque yo creo que en mi caso, al menos yo siento que estoy como en mi zona de confort y ya me he acostumbrado y digo, pues querría, pero tengo esas dudas de qué pasará, entonces como no podemos saber qué pasará en el futuro, ojalá, pero no, pues está ese punto de inseguridad, más que nada.
1: Me parece muy guay que tengamos hoy a Lucía aquí, porque creo que está en una etapa completamente distinta a la que quizás estamos Karma, Adriana o yo, que más o menos tenemos una edad parecida, y evidentemente todas estamos en un momento, creo, que nuestras etapas, ¿no? Que va cambiando todo, pero ella está en un momento de cambio absoluto, pero desde un punto de vista muy distinto, y creo que es una manera también de ver ese punto de vista que quizás con nuestra edad ya hemos superado y ya no valoramos,
2: claro,
1: igual.
2: Y olvidado.
1: Exacto, pero ella está empezando a vivir, ¿no? Sí. Y lo mismo pasará con personas que quizá tengan un poco más de años que nosotros, y nosotros lo veamos como un mundo, como bueno, esto no importa, pero esas personas sí que les importa, ¿no? Uh-huh. Adriana, ¿por qué nos da tanto miedo cambiar incluso cuando estamos en algo que sabemos que no está bien?
4: Pues es pura biología. Al final nuestro cerebro tiene una misión principal, que es la de protegernos, sobrevivir. Siempre va a priorizar el control, la supervivencia, la seguridad versus la felicidad. Es decir, aunque tú estés en una situación en la que estás sufriendo y no estás bien, es conocida. Entonces para el cerebro, para la mente es seguro. En cambio, el cambio, por otro lado, es incierto, es desconocido, nos da miedo lo que estabais comentando, no sabemos lo que va a pasar. Por lo tanto, se activa ese mecanismo de protección que es el miedo. El miedo nos indica, protégete, cuidado, que viene un cambio. Entonces, muchas veces no estás decidiendo entre bueno o malo, estás decidiendo entre conocido e incierto.
1: O sea, realmente no tenemos miedo al cambio, lo que tenemos miedo es al descontrol.
4: Es al no saber qué va a pasar. Es a esa incertidumbre, ¿no?, de la que también nombrabais. Es el no tener el control.
1: Claro, pero entonces, ¿qué hay detrás de esto? O sea, ¿qué hay detrás del no tener el control?
4: Mira, detrás del miedo también para cada persona es un mundo, ¿no? Y habría que analizar cada caso específico. Puede ser falta de control, ¿no? No sé lo que va a pasar, es algo incierto, llevo mal la gestión de la incertidumbre. Puede ser el miedo a equivocarnos, el error lo veo como un fracaso total, no me quiero equivocar, como no sé cómo va a ir, no me arriesgo, ¿sí? Porque no entendemos que el error forma parte del aprendizaje, entonces no tenemos esa perspectiva normalmente. Puede ser por experiencias pasadas, en que tú te has arriesgado, no te ha salido como esperabas, ya no digo mal, digo como esperabas, y dices, ojo, ¿no? Miedo, no quiero volver a sufrir, no quiero volver a pasarlo mal. O pueden ser, como estabas diciendo, creencias comunes de, uy, más vale bueno conocido que malo por conocer, o ¿vas a dejar algo seguro por algo que no conoces? ¿Cuántas veces hemos escuchado esto? Entonces, realmente no es, el miedo no es en el cambio en sí. El miedo es en lo que no sé qué va a pasar, en la incertidumbre, y en cómo voy a ser capaz yo de manejarlo.
2: Y la gente que va, o sea, se lanza siempre a la piscina y no, como que no le preocupa. Claro, ahora que has comentado esto de la biología, me entra la pregunta de, ¿es algo biológico diferente o a lo mejor es educacional o todo o nada o no sé?
1: Eso es porque no son Virgo y no son perfeccionistas. Aquí no hay biología. Perdón.
2: Es astrología.
1: Es astrología.
4: Pues dependerá de cada caso, ¿no? Evidentemente. Pero sí que es verdad que el miedo, ¿cómo se supera? No se supera desde casa y pensando cómo va a salir la situación. El miedo se supera probando, con la experiencia. Si esas personas han tenido muchas experiencias, algunas no le habrán salido como querían y otras sí, no va a tener tanto miedo como alguien que nunca la ha probado por primera vez.
1: Claro. Claro, pero sí que a mí me vienen a la mente como muchas cosas en el momento actual, sobre todo en el que estamos, ¿no? Si yo tengo un alquiler, si tengo una hipoteca, si tengo hijos, si tengo una serie de responsabilidades, una persona que cuidara mi cargo, ¿me puedo lanzar a la piscina? No sé, quizás ese miedo al cambio está justificado, ¿no? A lo mejor no me lanzo a la piscina porque tengo mucho que perder o hay muchas personas que dependen de mí. Si no tengo nada, pues probablemente serán esas personas, como decía Karma, que bueno, pues ya veremos lo que pasa, ¿no?
4: El contexto importa 100%. Y el miedo está ahí para decirnos, oye, ojo, ¿no? Es ese mecanismo de protección, ojo, lo tienes todo claro, has pensado, tienes toda la información y está bien sentir ese pequeño miedo, ¿no? El tema es que cuando tú vayas a decidir, decides con miedo, ¿qué está marcando tus decisiones? El miedo, es decir, no hago algo por miedo o por el contexto que tengo. Igual necesito unos ahorros más, igual tengo una persona dependiente a mi cargo y no me puedo cambiar de trabajo cada día. ¿Qué hay ahí?
1: O sea, yo creo que en cuestión laboral, el miedo al cambio, bueno, no sé, yo hablo en términos generales, pero yo creo que esto todo el mundo lo sube.

0: Consciencia.
1: Ya. Sí, sí, bueno,
0: y si
1: claro.
0: Te estás haciendo las preguntas adecuadas, porque muchas veces vas con ese piloto automático que es que no te estás preguntando absolutamente nada. Simplemente te levantas, vas a trabajar, te acuestas, te levantas, vas a trabajar. Entonces, me estoy haciendo las preguntas adecuadas, estoy reflexionando, esto es lo que quiero, no quiero. Aquí hay mucho trabajo de con uno mismo tomarse un café, ¿eh?
1: Pero tenemos las herramientas adecuadas para hacernos las preguntas adecuadas, porque creo que sobre todo, y pongo en ejemplo los que vivimos en el área metropolitana, que tardamos horas en llegar y en volver a casa, al final la rutina se apodera de nuestras vidas. No tenemos una vida rural en la cual trabajo al lado de casa, tengo una vida tranquila, puedo conciliar, no sé qué ideal más puedo decir, pero que quiero decir que el estrés en Barcelona sobre todo, y en Madrid supongo que también, y en las capitales, creo que es evidente, ¿no? Con lo cual el piloto automático es muy difícil de desconectar y decir, voy a hacerme esas preguntas o voy a pensar en cómo es mi vida, en qué quiero, en qué tal. Yo creo que hasta que no paramos porque ha pasado algo, no empezamos a reflexionar sobre ello.
2: Sí, pero, sí, no, yo también pienso, estaba pensando justo eso, es, vale, si no tengo ese momento para hacer el clic, ¿cómo encuentras al final ese espacio para ti, para hacerte esas preguntas?
0: Tienes que ser intencional en generar el espacio. Igual que generas el espacio para ir X días, por ejemplo, al gimnasio o X días a tu hobby favorito, pues X días para tomarte un café contigo misma, 30 minutos, una hora, y dedicarte a, oye, voy a escribir, voy a pensar, voy a estar tranquila, voy a meditar, lo que te vaya bien, evidentemente, ¿no? Y lo que te ayude a reflexionar y a pensar. Pero tienes que ser intencional, si no, la rutina te come.
2: Totalmente.
0: Muchas veces no tienes ese tiempo, ¿no?, de pensar.
2: Sí, sí, total.
1: Karma, ¿crees que a veces confundimos estabilidad con costumbre? Porque sí. Hablando de la rutina me da un poco la sensación que...
3: Sí, sí, yo creo que sí. Que a veces llegamos como a un... Bueno, lo que decía Lucía antes, o zona de confort, o a un... sí, a unas rutinas, que ahora no me sale la palabra que busco, pero que ya nos está bien, que el bueno, un poco lo que comentaba también
1: Adriana.
3: Adriana, perdona, de lo del cerebro, ¿no? De que no estás en alerta, siempre hago lo mismo, es un poco como los perros, ¿no? Que tienen la rutina establecida, que es lo que necesitan para estar tranquilos. Pues nosotros, pues llega un punto de, pues ya está, me conformo. Esa es la palabra que buscaba. me conformo y quizá algún momento, en algún clic, piensas, ¿y si algo más? Pero de repente dices, estoy tranquilo, ¿sabes?
1: Ostras, pero ese me conformo a mí me ha dolido, ¿eh?
3: Bueno, hay mucha gente que se conforma.
0: Pero también hay mucha otra gente que no,
3: ¿no?
0: ¿Eh?
3: No, hay gente que no, claro.
0: Como decías, que hay gente que se lanza a la piscina, que siempre está cambiando, le ves que aprueba un nuevo hobby, que cambia de trabajo, que se va a vivir a otro país. O sea, hay mucha gente.
3: Y luego habrá gente que tendrá una rutina y ya es feliz. Y no es que se esté conformando, es lo que buscaba esa rutina concreta.
1: Claro, pero para mí ser feliz con lo que hago no es conformarme. Es como, esto me hace feliz, ya está bien, ¿sabes?
3: Claro,
1: para mí conformarme es, no me va bien, pero como me compensa con otras cosas, pues bueno,
3: sí,
1: ahí
3: sí,
1: me quedo.
3: Sí, por eso diferenciaba, de que hay gente que habrá llegado a la rutina que quiere, hay gente que se conforma con la que tiene y hay gente que no para de cambiar para llegar a esa rutina feliz.
1: Sí. Lucía, creo que eres la que está en momentos más de cambio. Acabas de terminar la carrera, como quien dice. Bueno, te falta la graduación, pero más o menos ya estás.
2: Exactamente.
1: ¿Sientes que tomar decisiones importantes, bueno, te da miedo? ¿O parece como que te condiciona un poco más lo que va a pasar en tu futuro?
2: Sí, totalmente. Además, claro, al menos pues la gente de mi edad todavía estamos viviendo en casa. Condiciona mucho lo que diga pues la familia, los amigos. Entonces es ese punto de decir, bueno, quiero probar cosas nuevas, pero justamente tengo ese miedo. ¿Y si me voy a vivir a otro país? ¿Y si tiro currículum en esta empresa? ¿O dónde caigo? La verdad, ¿qué hago? Y entonces, pues sí que salen esos miedos y esas incertidumbres que estábamos hablando. Pero al final... Yo creo que es lo que comentaba Adriana, o sea, Sí, perdona. Pues al final lanzarse a la piscina y lo que a mí se me repite mucho, hacerlo a pesar de que tengas miedo. Porque, mira, si va bien, pues genial. Y si no, pues al menos habrás aprendido y habrás aprendido tú, porque eres tú quien ha decidido tomar esa decisión. Entonces, eso es un poco lo que voy reflexionando cuando me entran pues esas dudas.

0: de saber qué va a pasar.
1: Sí, además...
2: Perdona.
1: Yo creo que justo Lucía está como en una etapa, como decías, muy diferente y que, por así decirlo, tiene la red de apoyo de tu familia, y entonces, igual que antes tú, Irene, comentabas lo de que, claro, pues yo qué sé, tengo un alquiler del que dependen de mí, o tengo... Entonces justo está como en el momento dulce, ¿no?, de decir, sí, de poder como arriesgar e intentar... dentro de pues lo que tú también quieras arriesgarte, ¿no? Pero yo creo que es guay el poder aprovechar teniendo esa red.
3: Lucía hoy es la que se tira a la piscina totalmente.
2: Y ha dicho una cosa, Lucía, que es hazlo incluso con miedo, ¿no? Uh-huh. Normalmente el miedo va a estar ahí desde el principio. Es muy difícil que nosotros hagamos, sobre todo cuando son grandes cambios, un gran cambio sin ningún miedo. Va a ser muy difícil. Entonces vas a tener que convivir con ese miedo, con esa gestión de la incertidumbre. Y el miedo va a ir bajando de volumen a medida que vayas avanzando. Vas a ir ganando claridad, vas a ir ganando confianza, vas a ir aprendiendo. Pero el camino se construye caminando, ¿no? O sea, no hay otra. Entonces, el miedo forma parte de la maleta.
0: Sí, sí, al final a mí siempre me han dicho que al final es una emoción más. Uh-huh. Aunque generalmente se ve como más una emoción negativa, pero al final es una emoción que yo creo que nos hace crecer y avanzar. O sea que al menos yo creo que esa es la parte positiva del miedo.
2: Las emociones no son ni positivas ni negativas. Las emociones vienen a darnos información. Uh-huh. Ya está.
1: Esto es como la peli esta, ¿no? De Disney, de las emociones, que están todas y todas son necesarias. O sea, la tristeza, el miedo, la ira, todas.
3: Y la alegría, claro. Adriana, te voy a pedir que te acerques un poquito el micro porque estás un poco alejada. Bueno, hoy me gustaría que reflexionáramos juntas sobre los principales miedos, que evidentemente no hay un ranking oficial de cuáles son los principales miedos al cambio, pero vamos a hablar de los que consideramos como más relevantes o que todos hemos vivido en algún momento, que es el miedo a equivocarnos, el miedo a perder la estabilidad y el miedo a no ser capaces de algo. Estos miedos normalmente nos ayudan a entender un poco qué hay detrás de ellos, ¿no? Pues hablamos de inseguridad económica, miedo a perder esta estabilidad, pues dudas sobre el futuro profesional, como es el caso de Lucía, también temas relacionados con la salud mental, conciliación o sensación de perder el control, que es un poco lo que llevamos hablando en estos minutos. Entonces, antes de empezar a hablar en profundidad sobre estos miedos, Karma, vamos a ver un poco qué dicen los estudios.
1: A ver, yo no los he hecho. A ver, el primer estudio del Instituto Nacional de Seguridad y Salud en el Trabajo, en una encuesta europea de condiciones de trabajo en el 2021 aquí en España, ¿vale?, recoge que un 10,7% de personas trabajadoras esperaba cambios no deseados en su situación laboral y un 14,3% creía que podía perder su trabajo en los siguientes 6 meses. En trabajadores temporales este miedo aún subía mucho más, hasta un 39,8 pensaba que podía perder el empleo, y también entre jóvenes hasta 30 años subía hasta el 20%.
3: Me parece mucho para ser jóvenes de esa edad.
1: Sí, sí, sí, ¿no? Y además también me sorprende el tema del miedo a perder el trabajo en los próximos 6 meses. Es que es como muy poco, o sea... Es una inestabilidad laboral muy heavy, creo yo.
3: Bueno, también creo que quizás hay muchas startups en auge, que no sé si tiene que ver, pero bueno, al final este tipo de trabajos no sabes nunca de si va a ir bien o si se va a mantener o qué va a ocurrir, ¿no?
1: Sí, sí, sí, sí. Vale, después, Barómetro Juventud, Salud y Bienestar de 2025, un estudio de la Fundación Mutua Madrileña, se basa en una encuesta a 1.511 jóvenes de entre 15 a 29 años en España y recoge que el 54,7, más de la mitad, afirma haber tenido algún problema psicológico, psiquiátrico o de salud mental en el último año, y que diagnósticos más frecuentes hablan de ansiedad, bloqueo, inseguridad, presión social y miedo a no estar a la altura. Un porcentaje muy alto.
2: Sí. Y muy jóvenes también.
1: Sí,
3: sí.
1: Y después InfoJobs, en un informe sobre intención de cambio de empleo, el 16% de trabajadores españoles se planteaba cambiar de empleo en los siguientes 12 meses, pero el 65% de quienes pensaban dejar su empleo no lo haría sin tener otra oferta. Esto refleja muy bien el miedo a saltar sin red que decíamos. Uh-huh.
3: Claro, el otro día, en el anterior programa que hicimos, bueno, uno de los anteriores, hablábamos un poco sobre la gente que cuando, bueno, más o menos a partir de los 30 tiene que volver a casa por el motivo que sea. Entonces, claro, estos datos a mí me dan que pensar, porque hace un momento hablábamos de, bueno, ¿y si tengo una hipoteca? ¿Y si tengo un alquiler? A lo mejor no me cambio de trabajo por eso. Ya, pero a lo mejor no es que yo decía cambiarme de trabajo, a lo mejor es que me quedo sin trabajo y también vuelve ese miedo. Pero ¿y si no tengo una familia, amigos, alguien que me pueda sostener cuando yo caigo? Claro, supongo que ese también es un miedo muy grande de muchas personas.
2: Sí. Sí. Aquí el tema siempre, o lo que yo sugiero es, vale, siempre estar pensando, si las cosas no salen como yo tenía planeado, ¿no? Perfectas, vamos a poner entre comillas, ¿qué puedo hacer? Entonces, si tú tienes ese plan B, pues oye, voy a ahorrar un poco más, por si acaso, tener, ¿no?, un poquito de unos ahorros ahí, tener este amigo al que puedo pedir ayuda, tener este otro plan B, eso te da un poco más de tranquilidad ante cualquier cambio repentino. Ante cualquier cambio repetido, pero como hemos dicho, no lo podemos tener todo controlado y la sensación de control es una falsa sensación de control que tenemos todos, porque es falsa, todo puede cambiar en un minuto.
1: Y tanto.
2: Y hay que gestionar las cosas cuando vengan.
3: Ya, pero sí que creo que, o sea, evidentemente nada va a salir como nosotros teníamos planeado. Estoy partiendo de la base.
2: Puede porque incluso salir mejor, ¿eh?
0: Vale, sí, menos mal. Menos mal, que ya me estaba poniendo
3: triste. No, yo no estoy hablando negativo. Simplemente no. Que por el camino que nosotros, ese ideal que teníamos, probablemente no será así. Yo no digo si va a ir a peor o a mejor, ¿no? Será diferente.
1: Lo que pide es lo que me llega.
3: Exacto. Pero claro, en el mundo en el que estamos a día de hoy, pienso, bueno, voy a ahorrar para tener un colchón. ¿Cómo ahorro? ¿De dónde me lo saco? Sí. No sé.
1: Sí, sí, sí. Es que no nos lo ponen fácil tampoco.
2: Es complicado. Está lo que yo puedo controlar, que es si puedo ahorrar, si tengo ese margen de maniobra y X cosas. Y está lo que no puedo controlar. Contexto macroeconómico, que me echen mañana, que encuentre trabajo en un mes, en tres, en seis. O sea, lo que no puedo controlar, no lo puedo controlar. Entonces, de lo que yo puedo controlar, ¿qué es lo que puedo hacer yo hoy?
3: Sí.
2: Para que me ayude a ganar confianza, tranquilidad, calma. Lo que está bajo mi control.
3: Bueno, vamos a empezar a hablar del primer miedo. Hemos hablado de que el miedo al cambio al final no es algo aislado, sino que aparece y va ligado a esta estabilidad, como comentaba Adriana, ¿no? A la salud mental, a la incertidumbre laboral. Y muchas veces a la presión por tomar una buena decisión o esos ideales que a veces tenemos impuestos que nos hemos puesto nosotros mismos y nadie más nos lo pone. Así que hablemos del miedo a equivocarnos, ¿no? Cuando hablamos del miedo a equivocarnos, es esa decisión que nos marca un todo, como si elegir el camino significase cerrar para siempre todos los demás que a lo mejor podríamos, ¿no? Es decir, si yo tengo 5 puertas, pues escojo la 3 y a partir de ahí tiro para adelante, ¿no? Esto nos puede paralizar porque queremos garantías que evidentemente pues no tenemos y no sabemos si nos vamos a arrepentir de lo que va a ocurrir. Adriana, cuando alguien dice me da miedo cambiar, ¿cuánto hay realmente de miedo en ese cambio y qué hay detrás de eso?
2: Como siempre va a depender de la situación de cada uno, pero muchas veces hay un miedo a equivocarme, ¿no? A equivocarme porque, como tú decías, parece como que haya una única opción perfecta y el resto está mal. Entonces, yo quiero poder acertar. Es como, ya no estoy diciendo, quiero acertar, ¿no?, en lo que estoy haciendo. Hay miedo. ¿Qué pasa si dejo algo que más o menos estaba bien por algo que puede ser peor? Pues ahí está ese miedo a equivocarnos porque, repito, vemos el miedo, la equivocación, perdón, como un fracaso. Y no lo vemos como algo de lo que yo puedo aprender y de lo que puedo extraer información que me ayude a tomar otra decisión diferente, tal vez.
1: Y el miedo a equivocarnos es algo que nos autoinfligimos o nos lo han infligido desde fuera.
2: Hay un mix.
1: Vale.
2: Y dependerá de cada persona. Seguro que conocéis a algunas personas que le dan vueltas a la cabeza a todo, ¿no?
0: Aquí presentes.
1: Overthinker number one.
2: Que se equivocan, entre comillas, o no le salen las cosas como esperaban y se culpabilizan. ¿Sí? Te suena, ¿no? Entonces, hay de todo. Viene por experiencias previas que hayas tenido y los resultados que hayas tenido, o también puede ser por el contexto en el que estás.
1: Vale.
3: Karma, tú ahora mismo estás en un proceso de cambio absoluto. ¿Este cambio te da miedo equivocarte?
1: La verdad es que sí. O sea, sí, no te voy a decir que no, porque sí. Sí, o sea, sí que hay como el típico, bueno, un porcentaje grande de decir, sí, sí, estoy como autoconvenciéndome de sí, estoy muy bien, muy bien. Todo esto, bueno, entiendo que
3: sí,
1: estás hablando
3: de... Sí, o sea, quiero recordar que Karma se está comprando un piso.
1: Exacto.
2: Una gran decisión.
1: Jolines. entonces, bueno, eso, digo, sí, sí, lo estoy haciendo bien, por ahí voy bien y tal, pero siempre surge el... ¿Y si no era ese? ¿O y si después, yo qué sé, hay algo malo? ¿O no me gusta esto? O no. Entonces, bueno, son esas cositas que siempre están, la vocecita, ¿no?, pequeñita, que siempre está ahí. Pero yo creo que es una decisión que, o sea, nos aseguramos de que vamos bien cuando el porcentaje de voy bien es mayor a esas mini cositas.
3: Creo que también tienes como, o sea, entiendo al final que tengas como todas estas dudas, ¿no? O estos pensamientos
1: intrusivos. Sí, o voy a poder pagar, o ya no el cómo es el piso. Exacto. Voy a poder pagar, voy a poder ahorrar, voy a...
3: Claro, no sé, además, ¿sabes?, lo estás comprando tú sola. No es que digas, tengo otra persona que me sirve de red de apoyo por si pasa algo, ¿no? Que también tienes una familia, pero...
1: Sí, sí.
3: Pero que lo estás comprando tú sola. Sí. Pero evidentemente también, pues si no, pues, si hay algo que no va bien, siempre puedes venderlo, ¿no?
1: No, y tanto, sí.
2: Ahí está. ¿No? Que como ha dicho Irene. ¿Qué es lo peor que puede pasar?
1: Total.
2: Si pasa esto, ¿qué es lo peor que puede pasar? Si empiezas a pensar, bueno, pues lo puedo vender, lo puedo alquilar, ¿qué puede pasar? Si tú tienes opciones, vas a ir más tranquila.
1: Sí, sí, sí. 100%.
3: Claro, pero ¿y qué pasa si vemos como un fracaso estas opciones?
1: Bueno, lo puedes ver igual, pero al menos no será un he perdido miles de euros, ¿sabes? Al menos es como volver a la casilla de salida, creo.
3: Vale, pero ahora ponte en la situación de que tú empiezas una relación con otra persona y llevas, yo qué sé, 10, 12 años. Uh-huh. Y pasa X, no sé, lo que rompéis. ¿Ahora qué? ¿Vuelves a la casilla de salida? Es lo mismo, ¿no? También es un miedo a haberte equivocado.
2: Vuelves a la casilla de salida, entre comillas, pero con más información, más experiencia. Vuelves a esa casilla de forma distinta y tus decisiones que vayas a tomar van a ser distintas.
1: Porque de los errores se aprende.
3: Correcto. Este programa parece de hecho ya, Mr. por
1: Wonder,
3: Mr. Wonder,
1: sí, patrocinado.
3: Sí, sí, totalmente. Bueno, se me ha ido ya, no sé ni qué iba a preguntar. Adriana, ¿cómo podemos aprender a decidir sin vivir cada error como un fracaso definitivo?
2: Pues mira, cada vez que yo empiezo a pensar, ¿y si sale mal? ¿Y si sale mal? ¿Y si sale mal? ¿Y si no sale mal? O sea, añadamos el ¿y si? Como tú decías, Mr. Wonderful, pensamientos positivos. No se trata de cambiar todos los pensamientos negativos por positivos, porque las cosas pueden salir diferentes, pueden salir mal. Pero también pensar que pueden salir bien o que puedes sacar algo de ahí, ¿no? Entonces, si lo ves así, no lo vas a ver como una sentencia, el error o el fracaso de sentencia, me he equivocado, no hay marcha atrás. No, ¿qué puedo hacer a partir de aquí? ¿Tengo la capacidad de gestionar a partir de aquí la situación y cambiar el rumbo? Ese es el tema. Hay que hacer un cambio de chip muy grande.
3: ¿Y cómo sé si es que yo tengo miedo al cambio o es que estoy sufriendo un bloqueo emocional y por eso no estoy tomando una decisión vital?
2: Tú puedes tener miedo, que es muy normal, y dudas ante un cambio grande o ante una decisión importante. Cuando tú tienes una duda, estás buscando información. Quiero información para poder decidir bien, porque tengo dudas, tengo miedo. Si tú estás en el proceso de buscar información, de buscar ese plan B, de pensar en alternativas, perfecto, tienes dudas, cuando las resuelvas vas a poder tomar tu decisión. Si constantemente le estás dando vueltas a lo mismo, cada vez que parece que vas a dar un paso, te sale otro condicionante, aquí algo está pasando.
1: Que siempre pones
2: excusas,
1: estás bloqueando, ¿no?
2: Claro, claro. Uh-huh.
1: No, porque...
2: Okay. Todo el rato, todo el rato.
0: Entonces, cuando detectas eso, ¿qué puedes hacer?
2: Trabajarlo en coaching. Lo puedes trabajar de muchas maneras. Primero, para mí, muy importante es ponerle nombre a ese miedo. Porque, ¿qué me da miedo del cambio, de la decisión? ¿me da miedo comprarme un piso? Sí, pero ¿qué es lo que me da miedo de comprarme un piso? Entonces, es ir desgranando, ¿no? Cuando yo le pongo nombre y concreto, puedo empezar a gestionar y hacer algo. Cuando solo tengo miedo, no, es que me da miedo, me da miedo. Me da miedo comprarme un piso, ¿vale? Pero ¿qué es lo que te da miedo?
3: Uh-huh. O sea, cuando no sabes lo que hay detrás.
2: Claro, sí. ¿Qué hay detrás exactamente?
1: Claro, porque comprarte un piso pues supone muchas cosas. Pues ¿cuál de estas me supone miedo? Entonces, a lo mejor, si la haces más pequeñita esa cosa, ¿no? Quizá ya no te da tanto miedo.
2: No verlo como un todo, ¿no? Sí. Siempre ir como por partes. El elefante, como siempre digo, se corta por partes.
1: Claro.
2: Entonces, ir por partes y a partir de ahí, día a día. Pero sí que es importante saber qué es exactamente lo que te da miedo. No es lo mismo decir, me da miedo dejar a mi pareja por no volver a ver a esta persona nunca más, o que me da miedo estar sola, realmente. Entonces, ¿qué es lo que te da miedo de esta situación? Y a partir de aquí lo gestionamos.
3: Sí. Lucía, yo sé que en este último año tú has tenido como muchas dudas de qué hacer, ¿no? Ahora que terminas la carrera, de si hacer un máster, de si empezar a trabajar. Tienes como muchas puertas abiertas y no sabes cuál escoger. ¿Te has planteado alguna vez qué tipo de miedos a lo mejor te estaban bloqueando para tomar una decisión hacia un sitio o hacia otro?
0: Sí, sí que me lo he planteado y me he dado cuenta que sobre todo son miedos personales, uh-huh, más que igual profesionales, porque como tal no tengo experiencia, o no es una experiencia muy amplia, no te basas en no voy a hacer esto porque mira la otra vez lo que pasó, tal. Es más bien pues ese miedo al desconocimiento total de saber dónde voy a ir, qué va a ser de mí, he elegido bien, tengo a las personas correctas en mi vida. Yo creo que no solamente es ese enfoque más profesional, pero también personal, ¿no? Porque al menos yo sí que estoy notando que como que estoy creciendo y que estoy cambiando, y como que se te junta todo a la vez y es como, vale, a ver cómo gestiono tanto una parte como la otra.
3: ¿Y te da miedo perder un poco todo lo que has hecho hasta ahora, o quizá personas incluso que han formado parte de tu vida en otras etapas, porque tú estás creciendo y estás cambiando y quizás pues lo ves de otra manera?
0: Más que miedo, me da pena y nostalgia, pero en este año he aprendido que al final uno tiene que mirar por sí mismo, uh-huh, y eso no significa ser egoísta. Entonces creo que si al final te das cuenta de que hay relaciones o hay cosas que no te están yendo bien, pues quedarse con lo positivo y quedarse con el recuerdo de que han estado en una parte de tu vida.
3: Bueno, me parece muy bueno esto. Ligado a esto, vamos con el miedo a perder la estabilidad, que es un poco lo que también venimos hablando, porque al final todos estos miedos están muy ligados entre ellos, ¿no? Este miedo aparece mucho cuando hablamos de trabajo, dinero, rutina o seguridad. Vamos a escuchar el testimonio de Ignacio, porque creo que encaja bastante dentro de este miedo.
4: Durante un tiempo me planteé cambiar de trabajo. Había recibido una oferta y, al principio, pensé que quizá era la oportunidad que estaba esperando. Pero después de darle muchas vueltas, me di cuenta de que el cambio me generaba más ansiedad que ilusión. Puse en una balanza lo que tenía actualmente y lo que me ofrecían, y entendí que la nueva propuesta no mejoraba realmente mis condiciones. El sueldo era prácticamente el mismo, y algunas ventajas ni siquiera eran importantes para mí. Hablé con la reclutadora, le expliqué que mi principal motivación era mejorar económicamente, y pedí una oferta más alta, pero no pudieron cambiarla, así que decidí quedarme donde estoy por ahora. Mi trabajo actual tiene cosas que no me gustan, como la sobrecarga, pero también me siento valorado y sé que sigo creciendo. Este proceso me ayudó a darme cuenta de algo importante. No siempre cambiar significa avanzar, y no aceptar una oportunidad también puede ser una decisión consciente. A veces simplemente no es el momento, y no creo que el tren pase solo una vez. Creo que vendrán muchos más.
3: ¿Qué extraéis de este testimonio?
1: Ostras, yo creo que es guay, porque aquí, por ejemplo, justo no ha hecho un cambio,
3: vale,
1: pero el no hacerlo también le ha dado un aprendizaje. Y, uh-huh, y es guay, porque, uh-huh, hay veces que dices, ostras, pues pero si te están ofreciendo esto, un cambio es guay, y que tú querías cambiar, ¿no? Pero bueno, es lo que dice él, ¿no? Que se plantea, pero ¿ese cambio me gusta o no? Y sí que es un poco lo que decíamos del más vale malo conocido, ¿no? Qué bueno por conocer, pero no sé, me resulta como enriquecedor también ver eso, ¿no? De, bueno, no he cambiado, pero está bien, ¿sabes?
2: Creo que aquí precisamente ha hecho ese trabajo consciente de preguntarse qué es importante para él, ¿no? Que decía, para mí es importante, si hago un cambio, subida salarial. No se produce esa subida salarial y aquí además me siento reconocido, que esto es importante para mí, me quedo aquí, aunque evidentemente haya cosas que no me acaben de gustar porque ninguna situación es perfecta. Pero he hecho ese trabajo consciente de pensar, vale, ¿qué es importante para mí? ¿Por qué realmente quiero hacer un cambio? ¿O por qué no quiero hacer ese cambio?
3: Claro, entiendo lo que decís, pero sí que es verdad que hay otro punto de vista que yo sí que veo dentro de este testimonio, y es que él menciona el desgaste emocional, creo que ha dicho concretamente.
0: Sobrecarga.
3: Exacto, una sobrecarga de trabajo. Entonces, claro, yo pienso, vale, el sueldo es el mismo, porque ha dicho que eran más o menos las condiciones similares. Esto lo quito porque da igual, es equiparable. Pero me están reconociendo en el trabajo, pero a la vez tengo un desgaste y una sobrecarga emocional. Yo he decidido quedarme en este trabajo. ¿Cuánto tiempo esta balanza va a estar igual para que me haya merecido la pena quedarme aquí? Porque ya, evidentemente habrá épocas que...
1: O más carga o menos.
3: Exacto, habrá momentos que yo pensaré, ostras, pues esto no merecía la pena, y otros que sí que me merecía la pena.
1: Claro, pero aquí entra la incertidumbre de cómo no saben el otro trabajo cuánta carga va a ser esa. Dice, bueno, aquí ya sé cómo es y además me valoran un poco. Yo creo que ahí está como el pilar, ¿no?, de la decisión, quizá.
0: No, claro, pero igual llegará un punto que ya esta balanza se va a desestabilizar y va a poder sostenerlo más.
1: Sí, sí, esa es otra incertidumbre que va a tener.
2: Que se que la tendrá que gestionar en el momento que llegue ese momento. Cuando tú realmente sientes, esto yo ya no lo puedo sostener, con esa nueva información y con eso de, esto es importante para mí, tener tiempo libre o tener paz mental, lo que sea, ahí decido.
1: Claro, pero no preocuparte como antes, ¿no?, de que ocurra. Hay veces que yo tengo una amiga que enseguida ya se avanza, ¿no?, pero es que seguro que pasa esto, no sé qué. Bueno, no, todavía no sabemos, no nos preocupemos por lo que todavía no sabemos. Ya, el problema de la X del
3: el futuro. ¿Quién es esa amiga? ¿Soy yo?
1: No eres tú.
3: Estaba pensando, yo hago eso, pero...
1: No, yo también me lo intento aplicar un poco a mí misma, ¿eh? Todavía no ha ocurrido, pues no nos preocupemos, ya lo que dice, ya gestionaremos.
3: Vale. En el caso de que el Ignacio del futuro viera esa decisión como un fracaso, ¿qué podría hacer para poder gestionarlo? Es decir, ¿hay alguna técnica que nosotros podamos aplicar para poder prever o gestionar cuando esto ha pasado?
2: Es que aquí la técnica es que cuando tú tomes una decisión, la hagas seguro de por qué estás tomando esa decisión. Es decir, si tú sabes por qué tomaste esa decisión en ese momento, que era, por lo que hemos hablado, porque para mí era importante X, ta, ta, ta, entonces no puedes ver esa decisión como un fracaso. Porque tú la tomaste en ese momento porque pensabas que eso era lo importante para ti y te sentías así en ese momento. Ahora te sientes diferente, pero si te sientes como un fracaso es porque no estabas seguro de la decisión.
3: Claro, pero entonces consecuentemente o causalmente tengo que tener una autoestima por las nubes para yo decir que tengo una seguridad absoluta que esta decisión que he hecho está bien.
2: Esta decisión que has hecho está bien hoy con la información que tienes hoy, cómo te sientes hoy y alineada con tus valores de hoy. Mañana tomarás otra.
1: Sí, es lo que iba a decir, de que también hay como que intentar entender que los contextos no son los mismos. Él pues ha decidido eso porque en ese contexto sí tiene carga, pero está valorado y está bien. Más adelante, pues si la carga ha subido, era algo que él no sabía en el pasado, entonces él no lo controlaba.
3: ¿Alguna vez os habéis cambiado de trabajo y habéis sentido que esa decisión que habíais tomado, aunque estabais muy seguras o sentíais eso, era un error?
0: Sí.
3: Aunque sea por un tiempo corto, ¿eh?
2: Claro, es humano.
3: ¿Y has tomado una decisión en base a eso que sentías o te has quedado para seguir viendo qué pasaba?
2: Yo me he dado el margen que he considerado en ese momento oportuno y luego ya he tomado una decisión de irme. Sí.
3: ¿Cuánto tiempo estuviste en esa empresa?
2: 6 meses.
3: ¡Ostras! ¿Y tú, Karma?
1: Yo no, o sea, cambio tal cual de un sitio a otro no he hecho. Lo que sí que he hecho ha sido dejar el trabajo sin nada.
3: Ah, vale.
1: Y I regret nothing. No me arrepiento. O sea, pero porque justo en ese momento, vuelvo un poco al caso de Lucía, de que tenía esa red, de que yo pues estaba en familia, viviendo con mis padres y todo, entonces sabía que, bueno, si lo dejo, puedo tener X tiempo para reflexionar, quiero seguir por aquí, quiero trabajar de tal o no, y entonces pude hacerlo. Entonces llegó la pandemia. Pero eso ya es otro tema.
3: Wow. No lo podías prever.
1: Exacto, claro. No lo podía prever.
3: Y decidiste alargar un poquito más esa situación.
1: Me obligaron un poco.
3: Bueno, no pasó nada. He de decir que me parece una decisión muy valiente, sí, sí, y que no creo que todo el mundo pueda,
1: sí,
3: tomarla.
1: Pero que no hubiese tomado si no estuviera con mis padres. O sea, claramente, porque ya o tienes muy buenos ahorros, uh-huh, cosa que, como decíamos, es difícil, o no, de esto. Si yo no hubiese estado con mis padres, yo no hubiese podido. Tendría que haber pues buscado otro para hacer el salto de uno al otro.
3: Sí, pero bueno, yo pienso en mí misma, y aunque viviera, o sea, aún viviendo con mis padres, creo que esa decisión no la hubiera tomado.
1: ¿No?
3: No, porque soy demasiado neurótica como para pensar que dejo un trabajo y no tengo nada. O sea, o tengo algo o me quedo ahí agarrada hasta que encuentre otra cosa. Que estaré maldiciendo todos mis días. No pasa nada, pero yo no me voy sin nada. Yeah. Y creo que poder tomar una decisión así es muy importante, sí, también.
0: Justo estaba pensando que eres súper valiente, Karma.
1: Ay, sí, sí,
0: no, de verdad,
1: sí,
0: de verdad.
1: Me emociono.
0: Sí, sí.
3: ¿Cómo podemos distinguir entre una decisión prudente y una decisión que hemos tomado por algún miedo o alguna inseguridad que nosotros teníamos? Porque realmente es lo que decías, ¿no? Podemos estar seguros de una decisión, pero ¿y si no estoy bien? ¿O y si...? ¿Sabes? O sea, siempre hay muchos isis en nuestras decisiones, puedo estar muy segura de ello, pero ¿es prudente lo que yo estoy haciendo?
2: La prudencia evalúa los riesgos. Información, ¿qué riesgos puede haber? El miedo exagera los riesgos, ¿no? Te pone en los escenarios más catastrofísticos, ¿no? No sé si dice así.
3: Catástrofe.
2: Eso, que no me sale la palabra. El miedo te pone ahí. La prudencia es, voy a evaluar riesgos. Si yo veo que el riesgo es muy alto de lo que voy a perder, no voy a tomar esa decisión porque quiero ser prudente. Y el miedo es, me paraliza porque pienso que todo va a salir fatal, va a ser fatídico. Entonces, si ves que le estás poniendo demasiado drama a veces a tu vida, ojo, ¿qué te está llevando aquí? ¿El miedo o la prudencia?
3: ¿Qué le dirías a alguien que quiere tomar, o sea, quiere hacer algún cambio, pero no tiene esa red de apoyo? Por ejemplo, el caso que ponía Karma. ¿Y si quiero irme del trabajo y no tengo nada, pero no tengo casa de mis padres o no estoy viviendo con ellos?
2: Pues que empieces a trabajar en tu plan, pero con tus condicionantes. Yo no tengo una red de donde me pueda ir a otra casa de mis padres, pues no voy a dejar el trabajo hoy y me voy a casa de mis padres. Seguramente voy a tener que alargar un poquito más esto hasta encontrar otro trabajo o otra decisión que pueda tomar. Entonces hay que bajar un poco, ¿no?, a tierra, no ser Mr. Wonderful, y con tus condicionantes decidir en consecuencia, ¿no? Porque a veces también como que idealizamos mucho, ¿eh?, y nos vamos a, uy, es que si yo tuvieras, bueno, ya, pero ¿qué tienes? ¿Cuáles son tus tu contexto? A partir de aquí, ¿qué puedes hacer tú? ¿Qué está en tu mano? Trabaja en ello, en ese plan.
3: ¿Tú no sientes que en general pocas personas viven en la realidad lo que hay, y que muchas viven un poco en ese ideal que les gustaría? Muchas cosas.
2: Sí.
3: O sea, también creo que es positivo, ¿no? Porque al final de ilusiones se vive, ¿no? Pero madre mía, cómo estamos.
1: El refranero.
3: Sí, de verdad. Pero no sé si eso es bueno o es malo, porque entonces pues, somos poco realistas, ¿no?, con lo que tenemos.
1: Pero hay que darle vidilla a la vida, ¿no? De decir, si no tengo una ilusión, ¿no? ¿Para qué?
0: A mí, en relación a lo que decías, sí que me han venido a la mente algunas personas que, bueno, ahora no tengo tanto contacto, pero que sí que se toman muy así la vida. Y yo siempre pensaba, pero es que esta persona parece que vive en el mundo de Gloopy y no es como consciente de la realidad, pero es como que al final he ido pues viendo cómo se han desarrollado y tal, y siento como que sí, pero como que tienen una forma de igual enfocar la vida o de vivirla que les hace pues estar más felices a pesar de que tengan sus preocupaciones, pero no sé, es como un sistema pues de defensa o no sé, contra el miedo que, bueno, yo no he desarrollado, pero que he visto que existe y digo, ostras, pero esta gente cómo lo hace.
3: Bueno, es una manera de no afrontar el miedo, ¿no? Si vivo en una realidad paralela que no existe, no tengo miedos, ¿no? Claro. Porque sé que todo me va a ir bien.
1: Pero claro, sí,
2: no todo me va a ir bien. A lo mejor sé que todo no me va a ir bien o no me va a ir como pienso, pero si me va diferente, sé que lo voy a poder gestionar.
3: O sea, es tener la seguridad de que pase lo que pase, yo lo voy a saber gestionar.
5: Vale.
3: Esa confianza. Bueno,
5: vale. Hablando de confianza, vamos a hablar sobre el miedo a no ser capaces, que aquí evidentemente no hay confianza. Que es ese que tenemos cuando una vocecita en nuestro interior nos dice no vas a poder, no vas a ser capaz, no eres suficiente, esto te queda grande. Creo que todas en algún momento hemos tenido estas vocecitas en nuestra mente. ¿Cómo las hemos gestionado?
1: Yo creo que todavía no las he gestionado. Pero sí que puedo decir que tengo un entorno que me ayuda como a ver como lo contrario. Porque a lo mejor pues en entorno de amigas o lo que sea, ¿no? Entonces verbalizas de pues tengo estas preocupaciones, a mí me gustaría hacer esto, pero creo que no puedo. Y ellas me han dicho, oye, ¿pero cómo dices eso, no? Y entonces de repente dices, uy, pero si me lo están diciendo, yo qué sé, tres amigas a la vez, quizás sí. Pero siempre tienes esa vocecita de...
5: O sea, alguien te está recordando constantemente que no te menosprecies.
1: Exacto. Entonces, pues eso es muy guay, pero también como que hay que autoaplicárselo. Pero cuesta.
5: Sí. Bueno, pero es positivo que teniendo esas personas en tu entorno que te están animando a que hagas algo, tú decidas tirar para adelante confiando en que ellas sí que creen en ti, ¿no?
1: Sí, sí, sí. O sea, totalmente. O sea, yo sé que en ese aspecto soy súper afortunada, la verdad.
3: Esas personas hay que tenerlas muy cerca, ¿eh?
5: Sí, totalmente. Lucía, ¿te has encontrado alguna vez en esta situación?
0: Sí, sí, constantemente. desafortunadamente para mí, pero concuerdo con Karma porque a mí también lo que me ayuda es mi red de apoyo y también, bueno, yo soy una persona que me gusta mucho escuchar las experiencias de gente mayor y pues en algunos puntos de la vida que piensas, jo, es que vaya rollo y es que estoy mal y me pasa esto y encima como que el vaso ya pues
1: rebosa, ¿no?
0: Pues sobre todo lo he visto en mi abuela o gente, amigos, conocidos, pero gente mayor que te dicen, oye, te explican su experiencia de vida y te dicen, es que siempre hay que tirar para arriba y al final escuchas las circunstancias que han vivido otras personas y dices, ostras, pues si esta persona con todo esto ha podido, eso es como un ejemplo a seguir para mí que me ayuda cuando estoy en esta situación.
3: Te ayuda como a relativizar, ¿no? También,
0: sí.
3: Como claro. Quitarle peso a las cosas.
0: Sí,
3: si no,
0: sí.
3: A veces como que nos abruma mucho. Entonces, esto ayuda a quitar peso, ligereza, relativizar.
5: ¿Qué diferencia hay entre no estar preparada o no sentirse preparada?
3: Muy pocas personas se van a sentir preparadas 100%, siempre. Es muy difícil, ¿vale? Estar preparada, pues es estar, ya lo sabemos, tener los conocimientos, la experiencia, los recursos, estoy preparada. Sentirse preparada es una sensación que va a tener que ver más con la confianza que tienes en ti mismo. ¿Y en cuántas veces has estado expuesto a una situación similar? Si tú has hablado en público o estás muy acostumbrada a hablar en público, tal vez sientes esos nervios, ¿no? Antes de cada conferencia. Pero te sientes preparada más que hace a lo mejor 10 años cuando no lo hacías, ¿no? Uh-huh. Entonces, es una sensación. ¿Cómo vas a ir ganando confianza? Exponiéndote. Por eso invito a que nos expongamos cada vez más a esas cosas que nos dan miedo o que sintamos que no estoy 100% preparada y lo hagamos.
5: Creo que también este miedo a no ser capaces de algo, ¿no? Y estas vocecitas internas que muchas veces tenemos de no vas a poder, no estás preparada, no, lo que sea, muchas veces también vienen derivadas, ¿no? De ese miedo al juicio de los demás o el propio juicio que hemos tenido de nuestros padres, familia, amigos, de quien sea, incluso en el colegio, que nos han criticado por algo, que nos han dicho, ostras, pero tú esto no lo podrías hacer nunca porque no... Porque no eres así, o porque no tienes fuerza, o porque no tienes preparación, o porque no vales para esto.
3: Un consejo muy útil, ¿no?
5: Sí. Entonces, creo que muchas veces estos juicios nos llevan a estos miedos, lamentablemente, de no ser capaces, y está en nosotros de decir, bueno, que me estén juzgando por algo que no saben, pues a lo mejor es alguien externo, ¿no? Realmente yo sé si no soy capaz de algo, pues no lo sé.
1: Hasta que no, o sea,
5: yo creo que están dentro de nosotros decir, pues lo voy a intentar y si no puedo, perfecto, tenían razón y si puedo, pues mira.
1: Sí, pero sí que creo que hay veces, esto de como de que te juzguen, que hay veces que no es tanto como en la previa de no vas a ser capaz, sino de que te juzguen en el después, de que hagas algo y después te digan es que porque has hecho esto, o que te juzguen, bueno, de lo por lo que sea, ¿no?, que hayas hecho o que hayas intentado. Y hay veces que eso, la gente recula, porque no, es que si no me van a decir de que estás loca o estás, ¿sabes?
5: Sí, sí, puede ser, sí. Pero mira, yo me he encontrado en situaciones de estar en casa y que me digan, pues tú esto no lo podrías hacer nunca, ¿no? De, pues, por ejemplo, ir a escalar. ¿Y tú por qué crees que yo no voy a poder hacerlo? No, es que no tienes fuerza. Bueno, pues ya la ganaré para poder hacerlo, ¿no? Uh-huh. Pues mi respuesta ha sido, pues voy a probarlo y a ver qué pasa. Pues probablemente al principio me ha costado la vida, ¿para qué nos vamos a engañar? Y a medida que he seguido intentándolo he ganado fuerza.
1: Claro.
5: Pero lo de no vas a ser capaz porque no tienes fuerza, bueno, pues es que yo no nazco con una fuerza aquí de Hulk, ¿no?
1: Claro.
5: O sea, y lo mismo ocurre en otras situaciones, sí, ¿no? Entonces creo que nosotros mismos deberíamos ser los que decimos, a ver, me están juzgando por algo que no saben, no tienen pruebas o no tienen desconocimiento, voy a intentarlo y luego ya veré lo que ocurre, ¿no?
2: Y ojo aquí, porque muchas veces en este, no es ni que te juzguen, es que te están transmitiendo sus propios miedos.
5: Sí, sí.
2: Entonces a veces ya no es solo tu miedo que tú puedes tener, sino los miedos de los otros.
1: Claro.
2: Entonces ojo aquí, porque somos súper especialistas en transmitir nuestros miedos en los otros.
1: Sí, y eso viene mucho en la educación.
5: Sí,
1: de
5: sí, sí, totalmente.
1: Muchos padres de, pues, cuidado aquí, que te vas a caer, cuidado, no sé qué, después ya tienes miedo a caerte en todos lados porque es lo que te han...
5: Sí. Adriana, para terminar, ¿qué consejo le darías a aquellas personas que hoy nos están escuchando y que sienten miedo a algún tipo de cambio o que están paralizados y no saben cómo tirar para adelante y que realmente podrían hacer algo y no se sienten capaces?
2: Pues como hemos dicho, paso uno, identificar qué hay detrás de ese miedo, concretarlo, ponerle nombre, porque si sabes lo que ocurre vas a poder gestionarlo y manejarlo mucho mejor. Paso dos, paso por paso, no hace falta tomar la gran decisión de tu vida hoy. ¿Qué puedes hacer para acercarte más ahí y que a lo mejor no te dé tanto vértigo, ¿no? Lo dejo todo, oye, ¿qué hago para acercarme un poquito más ahí? Y paso tres, aceptar que probablemente nunca vas a estar 100% o no te vas a sentir nunca 100% preparado, pero que el miedo se irá yendo a partir de la experiencia y de probar.
5: Bueno, yo con esto me quedo. Os recuerdo que podéis encontrar a Adriana Gordo en su Instagram, @adrianagordo_coach. Hoy hemos hablado de red de apoyo, de todas aquellas personas que nos animan a tirar para adelante y hacer aquellas cosas que nos hacen lograr confianza. Así que apostemos por ello y perdamos los miedos a probar cosas nuevas. Nos vemos en la siguiente temporada. Hasta luego.
1: Adiós.